0: Pa'l pueblo, cachito. Vámonos pa'l pueblo.
1: Tengo una garganta seca, hermano.
0: Vamos, que el trabajo se ha terminado.
1: Un traguito y una mulata.
0: Vacila, chicos, vacila.
1: Pues vino está agrio.
0: Vamos a vacilar para el pueblo. Vamos a vacilar para el pueblo.